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2: Al ver muros enteros derrumbados, dejando los muebles a la vista desde la calle, así lo reportaron. También se observaron columnas de polvo en dos barrios normalmente concurridos de la capital. El primer terremoto tuvo una profundidad de 13 kilómetros, mientras que el segundo registró una profundidad de 10 y su epicentro se situó a 16 kilómetros al suroeste de Morón, en el centro del país. Le siguieron varias réplicas. El sismo se sintió también en Colombia. La gente que está en edificios está muy asustada. En los barrios caraqueños de Los Palos Grandes y Altamira hay daños menores dentro de los departamentos. La serie de temblores se sintió en la ciudad de Caracas y en los estados de Bolívar, Aragua, Falcón, Anzoátegui, Lara, Táchira, Sucre y muchos más. Reiteramos entonces, son dos los fuertes terremotos que sacudieron Venezuela hasta el momento. Tras haber renunciado a su banca de diputado, Javier confirmó su primera conferencia como vocero presidencial. El nuevo portavoz tendrá su presentación oficial este viernes en la Casa Rosada y el martes debutará en su nueva función, la que antes tenía Manuel Adorni. El gobierno busca, con su nombramiento, que sirva para relanzar la comunicación con foco en economía, gestión y reformas y no se hable tanto del jefe de gabinete. Con cortes a las industrias y en las estaciones de GNC, el gobierno ahora salió a comprar más GNL para evitar que falte gas con la ola de frío. La estatal Enarsa realizó una nueva convocatoria a grandes empresas para la importación por barco en el invierno. Se busca garantizar el suministro hasta el final de la temporada. 9 de la noche, 5 minutos. La temperatura en la ciudad de Escobar, de donde es Nicolás González, 7 grados, 8 décimos la temperatura, la humedad 68%, el cielo se encuentra mayormente nublado. En San Salvador de Jujuy, 8 grados, 3 décimos la temperatura, la humedad 90%, el cielo despejado, mientras que en la ciudad autónoma de Buenos Aires, 9 grados, 4 décimos, la humedad 67% y el cielo parcialmente nublado.
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2: Hoy cumple 39 años Lionel Messi, el capitán, el campeón del mundo, el jugador que nos hace llorar, sufrir, emocionar, festejar. ¿Y cuál es el recuerdo más feliz que tenés de Messi? Si pudieras mandarle un mensaje, ¿qué le dirías? 11 75 38 1011 en Latina. Escuchamos.
3: Hola Latina, somos Paloma y Nerina. Le queremos mandar un feliz

0: Latina, buenas noches, soy Néstor, hablo de Villa Langostura, Neuquén. Con respecto a la consigna, que Messi esté pasando un lindo día, su cumpleaños, loco, hay que festejar porque él es el campeón del mundo. Y yo le doy las gracias porque marcó mi vida. Le doy las gracias porque, a pesar que todo lo criticaban, yo lo tenía en el corazón. Somos campeones del mundo. Que esté pasando un lindo cumpleaños.
1: Hola, Latino. Quería mandarle un feliz cumpleaños al mejor de todos, que es un crack como jugador, Messi. Lo quiero muchísimo y soy Fer de Ponte.
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3: 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Estás aquí tocando el centro de mi alma.
4: Y este 24 de junio, cumpleaños de Leo Messi, estamos compartiendo la playlist del 10. Y este tema,
3: como lo eterno del amor en una alianza.
4: Habían invitado a Abel Pintos a cantar al casamiento de Messi. Antonella y Leo son fans. En dos ocasiones Abel Pintos les dijo que no podía ir por otros compromisos, hasta que finalmente decidió ir sin que supieran los novios, para darles la sorpresa absoluta. Ya en la boda, cuando se estaban poniendo los anillos, Abel empezó a cantar sin principio ni final.

Y ahí estaba Celia, la mamá de Messi, que fue la que les avisó a los novios que estaba Abel Pintos. La sorpresa fue tal que Antonella lloraba. Fue un muy lindo momento de ambos, mientras Abel hablaba de esto.

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0: 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Que terminó convirtiéndose en el himno popular del Mundial. 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
3: Así están los cruces en los 16avos de final tras la segunda fecha. Alemania del primer grupo con Paraguay, mejor tercero. Francia del grupo 1 con Suecia, mejor tercero. Corea del Sur frente a Canadá, Países Bajos, Marruecos, Portugal, Ghana. España, Austria, Estados Unidos, Bosnia, Egipto, Cabo Verde. Brasil versus Japón, Costa de Marfil frente a Noruega, México, Escocia, Inglaterra, Argelia, Argentina versus Uruguay, Australia, Irán, Suiza, Bélgica, Colombia, Croacia. Los clasificados y eliminados hasta el momento, las selecciones que ya aseguraron su boleto a los 16avos de final son México, Estados Unidos, Alemania, Argentina, Francia, Noruega, Colombia, Suiza, Canadá. Por su parte, los equipos que ya quedaron sin chances de avanzar son Haití, Túnez, Turquía, Jordania, Panamá y Qatar. ¿Cuándo se jugarán los 16avos de final? Bueno, la primera ronda eliminatoria del Mundial 2026 se disputará entre el 28 de junio y el 3 de julio. Participarán los dos primeros de cada uno de los 12 grupos y los 8 mejores terceros de la fase inicial. Con una fecha todavía por disputarse, el cuadro sigue abierto y promete cambios de último momento. Sin embargo, el Mundial ya empieza a formar y a tomar forma y los posibles cruces anticipan una fase final cargada de emociones.
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3: 9 de la noche, 33 minutos en todo el país. El dólar volvió a subir y tocó su nivel más alto en lo que va del año. El mercado proyecta que el tipo de cambio mayorista se ubicará en 1.483 pesos con 50 a fines de junio y que lo hará a 1.653 para el cierre del año. En total se operaron unos 1.385 millones de dólares en la primera jornada. Dos terremotos de 7,2 y 7,5 sacudieron Venezuela, derrumbaron edificios y hasta se sintió en Colombia. Los eventos ocurrieron de manera sucesiva y tuvieron su epicentro en el estado de Yaracuy, en el noroeste venezolano. El primer movimiento telúrico tuvo un epicentro de 21 kilómetros de profundidad cerca de la ciudad de San Felipe y se registró a las 22 horas, de acuerdo al meridiano de Greenwich. De acuerdo con los datos preliminares difundidos, el segundo ocurrió 39 segundos después en la misma zona y a 10 kilómetros de profundidad.

Tras haber renunciado a su banca de diputado, Ravier confirmó su primera conferencia como vocero presidencial. El nuevo portavoz tendrá su presentación oficial este viernes en la Casa Rosada y el martes debutará en su nueva función. En el gobierno buscan que su nombramiento sirva para relanzar la comunicación con foco en economía, gestión y reformas.

0: Schwarzenegger defendió en el Senado la reforma de la Ley de Sociedades y el proyecto para crear empresas automatizadas con inteligencia artificial y sin trabajadores. 9:36. La temperatura en la ciudad de Villa La Angostura es de 5 grados, 2 décimos, la sensación térmica 9 décimos de grado, la humedad 80%, el cielo se encuentra ligeramente nublado. Por su parte, en la ciudad de Pujato, de donde es Lionel Scaloni, la temperatura a esta hora 4 grados, la sensación térmica 1 grado 6 décimos, la humedad 78%, el cielo despejado, mientras que en la ciudad autónoma de Buenos Aires, 9 grados 4 décimos, la humedad 67% y el cielo parcialmente nublado.
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0: Hoy cumple 39 años Lionel Messi, el capitán, campeón, el jugador, el hombre, el ser humano, el padre, que nos ha hecho llorar, sufrir, festejar, emocionarnos. Y por eso te invitamos a través del 11 7538 1011 si querés dejarle un mensaje a Messi. Lo compartimos.
3: Hola, buenas noches. Somos de Olavarría, provincia de Buenos Aires. Queremos saludar a Messi en su cumpleaños. Iris y Carlitos, estamos disfrutando una pizza.

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0: A 5 grados en la escala de Richter también se sintió fuerte en Colombia. Si bien hasta el momento no se reportaron víctimas fatales de manera oficial, las imágenes que comenzaron a circular en redes sociales muestran edificios dañados, estructuras derrumbadas y personas evacuadas de manera desesperada. Según se informó a través del Servicio Geológico de los Estados Unidos, el primer terremoto tuvo una profundidad de 13 kilómetros, mientras que el segundo registró una profundidad de 10 kilómetros y su epicentro se situó a 16 kilómetros al suroeste de Morón, en el centro del país. Le siguieron varias réplicas y el fenómeno se sintió también en Colombia. Distintos usuarios están reportando lo ocurrido en Venezuela. Compartieron un video en el que se puede ver el derrumbe total de la parroquia San Bernardino. El edificio colapsó totalmente. Esto es un desastre, expresaba mientras intentaba remover algunos escombros. En otro de los clips que se viralizaron, una mujer mostró los daños en la zona de barrio Altamira y describió como angustia la situación. Afirmó que es gravísima, es horrible, aquí se cayeron dos edificios. Lo expresó mientras recorría las calles afectadas. Otro vecino contó que se salvó por segundos de quedar bajo los escombros de un edificio que colapsó. Según su testimonio, estaba detenido con su auto en un semáforo cuando comenzó el temblor, paró el auto y se cayó el edificio. Afirmó que se salvó de un milagro. En instantes informan que hablará Delcy Rodríguez, la presidenta en ejercicio de Venezuela, ante los hechos ocurridos. Las imágenes son escalofriantes, se habla de destrucción y pánico en Caracas. Se derrumbó un edificio de 22 pisos, un grupo de voluntarios busca sobrevivientes. Venezuela no está preparada para lo que pasó, el duro testimonio de un testigo de los terremotos que golpearon fuertemente al país. Reiteramos, hubo dos terremotos, uno de 7,2 y otro de 7,5 en la escala abierta de Richter. La situación es complicada, afirmaron. Desde Caracas, los rescatistas describieron un panorama complejo tras los sismos. El alcalde de Baruta informó que hay personas atrapadas en dos edificios derrumbados por los sismos. Darwin González informó que en el municipio, uno de los más grandes del área metropolitana de Caracas, con casi 500.000 habitantes, se registraron dos edificaciones completamente colapsadas a raíz de estos terremotos. En la primera se indicó que tres personas fueron rescatadas con vida y que los equipos de emergencia trabajan para rescatar a una cuarta que permanece atrapada. En la segunda, ubicada en la zona popular, se estima que hay entre 3 y 4 personas bajo los escombros, donde Protección Civil y Polibaruta llevan adelante las tareas de rescate. Mientras tanto, continúan la acción de los rescatistas en búsqueda de más personas que han quedado atrapadas entre los escombros. Desde la noche, 6 minutos en todo el país. La temperatura en la ciudad de Río Colorado, provincia de Río Negro, 7 grados 4 décimos, la humedad 78%, el cielo se encuentra cubierto. En Bahía Blanca, lugar de nacimiento de Lautaro Martínez, la temperatura 5 grados 8 décimos, la humedad 90%, el cielo mayormente nublado. En la ciudad de Buenos Aires, 9 grados 4 décimos, la humedad 67% y el cielo parcialmente nublado.
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0: Sonando Maná con el Muelle de San Blas en Latina, pero 22:10 marca el reloj y hoy es un día muy especial, 24 de junio, 22:10, llega el momento de saludarlo otra vez. ¿Qué decir de esta canción que se convirtió en el himno oficial de la selección argentina en Qatar 2022? Los hinchas la cantaban en los fanfest, en los estadios donde jugaba la selección y acá, en toda la Argentina. El símbolo de una época.
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0: Quedará marcada esta canción por el Mundial 2022. El Mundial que el fútbol le debía a Messi y que la gente, que nosotros, tanto queríamos. Para el líder de La Mosca, la vigencia de esta canción se mantiene intacta, como una cábala constante, y la seguimos escuchando en este Mundial también, claro que sí. Si la gente la quiere cambiar es porque va a ser dinámica, pero nosotros decidimos no tocarla, dijo, respecto a las posibles nuevas versiones populares. Y fíjate si nos volvimos a ilusionar, Lionel, 5 goles, 2 partidos.
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0: 39 años para el capitán, para la bestia, para la cabra. Lionel Messi cumple años, seguimos cantando y dedicándole canciones.

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1: ¿De qué mundial fue este el tema oficial?
0: ¿Lo adivinaste?
1: Sí, este es el tema oficial de la Copa del Mundo Inglaterra 1966. Se llama World Cup Willy, ¿a dónde vamos en este mundo? Y es de Lonnie Donegan.
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2: Luciano Pereyra edita Te Sigo Amando, su nuevo disco de estudio que refleja su versatilidad. De hecho, se anima a cruzar diferentes géneros populares. Luciano Pereyra, Yo No Quiero Olvidarte.
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2: Una canción íntima y emocional que funciona como una carta abierta dedicada a las personas más importantes de su vida. Aquí está Ella Taubert, Hasta el fin del mundo. Una canción de impronta tropical que fusiona elementos de cumbia y de reggaetón. Álvaro Díaz, Pienso en ti.

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Dos partidos disputándose en este momento, a la par, Sudáfrica y Corea empatan 0-0 y República Checa y México igualan también 0-0 por el mismo grupo. Brasil le ganó a Escocia 3-0. Los goles para Brasil fueron de Vinicius Junior en dos ocasiones y de Mateo Santo Carneiro da Cunha. También fue el regreso de Neymar a las canchas.

0: Suiza le ganó 2-1 a Canadá por la fase de grupos. Los goles fueron de Rubén Vargas y Johan Mansabi, mientras que para Canadá convirtió Promise David.
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0: Diez de la noche, 34 minutos en todo el país. Edificios derrumbados y pánico, impactantes videos de los sismos que golpearon a Venezuela. Los terremotos fueron de 7.2 y 7.5 grados en la escala de Richter. También se sintieron en Colombia. Tras haber renunciado a su banca de diputado, Javier confirmó su primera conferencia como vocero presidencial. El nuevo portavoz tendrá su presentación oficial este viernes en Casa Rosada y el martes debutará en su nueva función. En el gobierno buscan que su nombramiento sirva para relanzar la comunicación con foco en economía, gestión y reformas. Diputados convirtió en ley el acuerdo para pagarle 171 millones de dólares a un grupo de bonistas por el default del 2001. Con el apoyo de los bloques aliados, el oficialismo logró aprobar el proyecto que venía del Senado con 139 votos positivos y 97 negativos. Hubo fuertes discusiones en el debate previo. El dólar oficial volvió a subir y quedó a un paso de los 1.500 pesos. La cotización minorista en el Banco Nación se mantiene en los valores más altos desde enero. La demanda privada sigue firme y los operadores aseguran que el gobierno redobló la intervención para evitar un salto brusco. Diez de la noche, 36 minutos en todo el país. En Mar del Plata, la tierra de Emiliano Dibu Martínez, cielo cubierto, temperatura actual 5 grados 8 décimas. En La Plata, la tierra de Jerónimo Rulli, cielo mayormente nublado, temperatura actual 6 grados 2 décimas. En la ciudad autónoma de Buenos Aires, cielo parcialmente nublado, temperatura actual 9 grados 4 décimas.
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0: ...24 de junio, día de cumpleaños de grandes, de Riquelme, de Gardel, pero inevitablemente ahora estamos todos subidos al cumpleaños de Lionel Messi. La máxima figura del seleccionado argentino hoy cumple 39 años, capitán, campeón del mundo, jugador que nos hizo llorar, sufrir y festejar como pocos. Agradecidos a ser contemporáneos a Lionel Messi. Por eso hoy, inevitablemente, la consigna pasa por ahí. ¿Cuál es el recuerdo más feliz que tenés sobre Messi? Si pudieses mandarle un mensaje y agradecerle, ¿por qué le agradecerías? ¿Por la Copa del Mundo? ¿Por la alegría compartida con la familia? ¿Por generar un recuerdo con amigos? ¿Por haber hecho creer cuando parecía imposible? 11 7538 1011. Por mostrarnos también que con esfuerzo, dedicación, que no tenía las cosas fáciles, que no tenía las condiciones biológicas en un principio para ser quien es hoy, e igualmente con fuerza y trabajo lo consiguió, que en la vida se puede. ¿Por qué le agradeces? ¿Por qué lo saludás? 11 75 38 1011. Te escuchamos por ahí.
3: Hola, acá Rulo, de La Reja, ahora para ir a jugar al fútbol, a hacerle honor a nuestro capitán. Con 52 añitos yo jugando, pero bueno. Él lo hace mucho mejor que yo, seguro. Le regalaría a nuestro capitán, a nuestro Mesías, paz. Paz, tranquilidad, que pueda salir por las calles, ir a un shopping, ir a un cine, a un restaurante, caminar por la vía pública tranquilo, con paciencia, con tranquilidad, pero bueno, eso ya está, él le vino así, no lo puede conseguir, o sea, tiene todo lo otro, pero bueno, me gustaría eso, regalarle paz, tranquilidad y que pueda vivir una vida plena, como el buen hombre que es, el buen hijo, marido, esposo, padre, hermano, seguro, todo, así que como la buena persona. Así que muchas felicidades, Lionel, y a toda la Argentina, de parte de él, que somos todos mesías y maradonianos, no se olviden.
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2: Allí convergen técnica, fortaleza mental, capacidad de arquero y también un factor que siempre estuvo presente, la suerte. Precisamente sobre ese último aspecto, la FIFA analiza introducir una modificación histórica en pleno desarrollo del Mundial. La propuesta consiste en simplificar el procedimiento previo a una tanda de penales mediante un único sorteo de moneda. Actualmente los capitanes participan de dos lanzamientos. El primero determina el arco donde se ejecutan los remates y el segundo establece qué equipo comienza pateando. El problema que detectó la FIFA es que un mismo equipo puede ganar ambos sorteos y acumular una doble ventaja antes de que se ejecute el primer disparo. Por eso, elegir el arco que considere más favorable, muchas veces vinculado a la ubicación de la hinchada, y por otro, obtener el derecho a iniciar la serie. Ahora sostienen que están analizando que el equipo que ejecuta el primer penal posee una ventaja psicológica sobre su rival. Entonces la propuesta es que se haga con una única moneda al aire el sorteo. El capitán ganador tiene que elegir entre esos dos beneficios, o patear primero o seleccionar el arco, y le quedará lo restante al otro capitán.
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2: Once de la noche, 4 minutos en todo el país. Dos fuertes terremotos sacudieron Venezuela, derrumbaron edificios y los rescatistas están buscando víctimas entre los escombros. Los sismos tuvieron epicentro cerca de la costa norte del país y se sintieron con fuerza en Caracas, donde se vivieron escenas de pánico y evacuaciones masivas. Las autoridades continúan evaluando el impacto del movimiento telúrico. El gobierno salió a comprar más GNL para evitar que falte gas en el medio de la ola de frío. Ya hubo cortes a industrias y estaciones de servicio. La estatal Enarsa realizó una nueva convocatoria a grandes empresas para la importación por barco en el invierno. Se busca garantizar el suministro hasta el final de la temporada.

0: Se conoció la última conversación que tuvieron la modelo que encontraron muerta en una valija y su madre. Le dije que no fuera. Natalia Villalba había dejado de responder los mensajes de su familia día antes del trágico desenlace. Avanza la investigación por el crimen de esta modelo colombiana de 36 años que fue encontrada muerta dentro de una valija. En esta última conversación con su madre antes del desenlace, la mamá le contó la última vez que hablaron y Natalia le comentó que iba a viajar a Cúcuta el fin de semana para poder votar en el balotaje presidencial. Yo le dije que no fuera, que se quedara más bien, que ahorrara dinero, que yo votaba por ella. Ah, bueno, ma, está bien, le contestó la modelo. Una amiga de la víctima, identificada como Cristina, habló con ella cerca de las 11 de la mañana del jueves para coordinar una visita al departamento. Sin embargo, Natalia le contestó que no fuera en ese momento porque no podía recibirla. Ella sí habló con Natalia y le dijo que iba para allá y Natalia le dijo que no fuera, que fuese al mediodía, que estaba ocupada. La preocupación empezó a la tarde, yo la llamaba, le escribía, no contestaba. La falta de respuesta encendió las alarmas en la familia, ya que tenían una comunicación fluida y diaria. Luis Caputo defendió el rumbo económico y dijo que Milei garantiza el equilibrio fiscal. Si fuera tan fácil, otros lo hubiesen hecho. El funcionario habló en un evento organizado por desarrolladores inmobiliarios y aseguró que la Argentina está haciendo las cosas bien. Ratificó que el gasto se mantendrá en el nivel, aunque crezca la recaudación, con el objetivo de bajar impuestos. Once de la noche, 6 minutos en todo el país. En Concordia, Entre Ríos, tierra de Marco Sianesi, cielo cubierto, temperatura actual 8 grados 7 décimas. En Famaillá, Tucumán, la tierra de Ezequiel Palacios, el cielo despejado, la temperatura actual 10 grados 7 décimas. En la ciudad autónoma de Buenos Aires, cielo parcialmente nublado, temperatura actual 9 grados 4 décimas.
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0: Hoy cumple 39 años Lionel Messi y seguimos recibiendo tus saludos a través del WhatsApp, recibiendo tus mensajes con el recuerdo más feliz que tenés de Messi y agradecimientos y saludos. ¿Por qué le agradeces? Por la Copa del Mundo del 2022, por cómo está jugando esta, por la alegría que te hace compartir con la familia, con amigos, por haberte hecho creer cuando parecía imposible. 11 75 38 1011. Escuchamos tus mensajes dirigidos al 10 y vos los saludás por ahí.
3: Buenas noches, Radio Latina, ¿cómo están? Soy Martín de Villa de Sey, partido de Hurlingham, zona oeste de Buenos Aires, y quería dejar un muy feliz cumpleaños a nuestro querido capitán, Lionel Andrés Messi Cuchitini. Gracias por tantas alegrías, gracias por defender nuestros colores siempre, gracias por seguir intentando en todo momento y no dejarte caer. Gracias por emocionarnos en cada partido. Gracias por tu entrega, por la camiseta celeste y blanca. Gracias por todas tantas alegrías. Digo, te mereces lo mejor. Te mereces lo mejor. Te adoro, te amo futbolísticamente. Sos el rey de la Copa del Mundo, el rey de todos los tiempos. Y que sigan los éxitos, Lío. Y muy feliz cumpleaños, crack, maestro. Genio total. Y bueno, abrazo grande a todos los de Radio Latina, a todos los que están escuchando también, y que tengan un lindo cierre de miércoles. Y bueno, y el sábado vamos todos con Argentina, vamos por un pasito más en la Copa del Mundo. Abrazo grande.
4: De vuelta, quería ver si nos podías mandar un saludo a Blanca y a Lisa Barrientos, hoy también están de cumpleaños. Que la pasen muy lindo, se los quiere. Y gracias, la radio muy buena, me hacen el aguante todos los días.
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0: Y llega la última canción dedicada para el capitán durante todo el día. A las hora y 10 le dedicamos canciones. 23:10, momento de la última.

El 20 de diciembre del 2022, horas después de haber levantado la Copa del Mundo, Lionel Messi musicalizó el festejo de la selección argentina con este tema, con Arrancármelo, en un video que subió su cuenta personal de Instagram. Ahí aparecen imágenes suyas y él mismo relata parte de su historia de vida. En ese reel se puede ver un Messi de chico con la pelota diciendo que su sueño es formar parte de la selección, así, igual como el Diego. Y también un largo texto en el que se destaca en ese posteo. Muchas veces, dice el texto, el fracaso es parte del camino y del aprendizaje, y sin las decepciones es imposible que lleguen los éxitos. Allí este tema de Wos se resignificó y claramente cuando lo escuchamos, pensamos en él también.

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1: ¿De qué mundial es este el tema oficial?
0: ¿Lo adivinaste?
1: Sí, este es el tema oficial de la Copa del Mundo Qatar 2022. Se llama Aya Aya Better Together y es de Trinidad Cardona, Davido y Aya.
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0: México le gana a Chequia en el cierre del grupo A. Le está ganando 2-0. Se destapó México en el segundo tiempo. A los 55 minutos Chávez y a los 61 Quiñones. Le están dando esta victoria a uno de los equipos anfitriones en la Copa del Mundo. Van 72 minutos de juego. En el otro partido que se está disputando en este momento, Sudáfrica le está ganando 1-0 a Corea del Sur. Maseko puso el 1-0 parcial por ahora para Sudáfrica, que está llevándose este partido. En esa cancha también van 72 minutos de juego. Polémica. A Bellingham no lo sancionaron por taparse la boca y Paraguay denunció el doble criterio de la FIFA. El futbolista del Real Madrid quedó en el centro de la controversia durante el empate de Inglaterra ante Ghana. Jude Bellingham quedó envuelto en esta polémica porque el mediocampista del Real Madrid fue captado por las cámaras mientras discutía con Jordan Ayew tapándose la boca con la mano, un gesto que reavivó el debate sobre la aplicación de la denominada Ley Vinicius, una de las nuevas normativas más comentadas de esta Copa del Mundo. Las imágenes mostraron a Bellingham intercambiando palabras con el delantero ganés mientras ocultaba parcialmente su boca, una situación que llamó la atención porque días atrás, el paraguayo Miguel Almirón había sido expulsado por una conducta similar en el partido frente a Turquía.
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0: 11 de la noche, 33 minutos en todo el país. El dólar volvió a subir y tocó su nivel más alto en lo que va del año. El mercado proyecta que el tipo de cambio mayorista se ubicará en 1.483,50 a fines de junio y que lo hará en 1.653 para el cierre del año. En total se operaron unos 1.385 millones de dólares en la jornada. Pánico y desesperación en Venezuela. Hay impactantes fotos y videos de los terremotos que sacudieron ese país. El epicentro de ambos se dio en la localidad de Yaracuy, al nordeste de Venezuela. Evalúan los daños materiales y por ahora no hay reportes de víctimas fatales. En Colombia, Iván Cepeda reconoció la derrota y Abelardo de la Espriella es el nuevo presidente del país. El senador Iván Cepeda, referente del pacto histórico, reconoció la derrota y aceptó el resultado del escrutinio, aunque denunció presuntas irregularidades durante la campaña. Juicio por Loan. Laudina Peña se negó a declarar en la causa. Está señalada como figura clave en la desaparición del menor ocurrida en junio 2024. Los investigadores sostienen que fue quien impulsó inicialmente la teoría de la desaparición y además habría promovido la hipótesis de un accidente de tránsito, versión que posteriormente desmintió. Once de la noche, 34 minutos en todo el país. En Santa Rosa, La Pampa, la tierra de Alexis McAllister, el cielo despejado y la temperatura actual 8 grados 4 décimas. En Rosario, Santa Fe, la tierra del 10, del cumpleañero, del capitán, de la cabra, de Lionel Messi, el cielo despejado y la temperatura actual 4 grados 6 décimas. En la ciudad autónoma de Buenos Aires, el cielo se encuentra parcialmente nublado y la temperatura actual es de 9 grados 4 décimas.
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0: Y así llegamos a la última media hora de este 24 de junio, la última posibilidad para que vos le dejes tu mensaje al capitán, a Lionel Messi, agradeciéndole por la copa, por las alegrías, por los recuerdos, por habernos hecho emocionar, por habernos hecho reír y llorar. de lo más lindo que tiene el ser humano. 11-75-38-101-1, tu mensaje lo escuchamos por ahí.
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4: Buenas noches, Radio Latina. Habla Marcelo de La Plata. Ahora estoy viviendo en Caballito. Y quería mandarle un feliz cumpleaños a Leo Messi, a nuestro capitán. ¿Qué? O reventar, ¿no? Él empezó a cantar el himno y la selección empezó a ganar cosas. Pienso yo. ¡Feliz cumpleaños, campeón!
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0: En el regreso de Neymar, Brasil goleó a Escocia 3-0 y se clasificó como líder del grupo C. Los goles fueron de Vinicius Juniors en dos ocasiones y de Matheus Santos Carneiro da Cunha. Partidos que se vienen para este día jueves 25 de junio. A las 5 de la tarde, Ecuador-Alemania, con la necesidad imperiosa Ecuador de ganar para seguir en carrera. Y mismo horario para los que completan ese grupo, Curazao y Costa de Marfil. A las 8 de la noche, Túnez, Países Bajos y Japón enfrentándose a Suecia. Y a las 11 de la noche, Paraguay frente a Australia, también con la necesidad imperiosa de ganar, y Turquía frente a Estados Unidos.
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0: 12 de la noche, 3 minutos en todo el país. Terremotos en Venezuela, dos fuertes sismos sacudieron, derrumbaron edificios y los rescatistas en este momento están buscando a las víctimas entre los escombros. Tuvieron su epicentro cerca de la costa norte del país y se sintieron con fuerza en Caracas, donde se vivieron escenas de pánico y evacuaciones masivas. Las autoridades continúan evaluando el impacto del movimiento telúrico. Diputados dio media sanción al Super Rigi con respaldo de los bloques aliados y el rechazo de la oposición. La iniciativa aprobada establece un régimen de beneficios fiscales, aduaneros y cambiarios por 30 años para inversiones superiores a los $1,000 millones. La oposición cuestionó que crea un esquema de privilegios para las grandes empresas. Detuvieron a una mujer policía acusada de haber engañado y drogado a varios hombres para desvalijarlos. Lucía Fernández Díaz Damota, de 31 años, conocía a sus víctimas en una app de citas, iba a sus casas, las drogaba y les robaba todo. Un hombre de 64 años terminó internado. Se conocieron nuevas fotos inéditas de la casa de Claudio Barrelier por dentro. Un enorme desorden al baño que investiga la justicia. Los registros se conocieron después del levantamiento del secreto de sumario. Suman indicios determinantes para reconstruir lo ocurrido la noche del sábado 23 de mayo. ...12 de la noche, 5 minutos en todo el país... ...en San Lorenzo, Corrientes, la tierra de José Manuel López... ...el cielo está ligeramente nublado... ...y la temperatura actual es de 10 grados 2 décimas... ...en Pujato, Santa Fe... ...la tierra del técnico de la selección nacional... ...Lionel Scaloni... ...el cielo despejado, la temperatura actual 4 grados 6 décimas... ...en la ciudad autónoma de Buenos Aires... ...cielo parcialmente nublado, temperatura actual 8 grados 4 décimas.
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1: ¿Cuál fue la final de la Copa del Mundo con más goles? El encuentro final con más goles fue en la Copa Alemania 2006, donde Italia se enfrentó a Francia. El partido fue definido por penales. Italia se coronó marcando 5 tantos frente a los 3 goles convertidos por Francia.
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0: Tuvimos ayer el regreso de Neymar a las canchas y la goleada de Brasil de la mano de Vinicius a Escocia 3-0 para clasificarse como el puntero del grupo C. Vinicius Junior, dos ocasiones, Mateus Santos Carneiro da Cunha para el 3-0 de Brasil, que ahora sí están 16avos de final como puntero de grupo y se enciende la verde amarela. México le ganó a República Checa 3-0 y se quedó con puntaje ideal en su grupo. Los goles para México, Mateo Chávez, Julián Quiñones y Álvaro Fidalgo. Suiza le ganó a Canadá 2-1. Los goles para Suiza fueron de Rubén Vargas y Johan Mansabi, mientras que para Canadá convirtió Promise David.
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12 de la noche, 33 minutos en todo el país. Delcy Rodríguez decretó la emergencia nacional en Venezuela después de los dos fuertes terremotos. La presidenta interina suspendió las clases y las actividades no esenciales, activó la red de salud y pidió evacuar las viviendas con daños graves. Tras haber renunciado a su banca de diputado, Javier confirmó su primera conferencia como vocero presidencial. El nuevo portavoz tendrá su presentación oficial este viernes en Casa Rosada y el martes debutará en su nueva función. En el gobierno buscan que su nombramiento sirva para relanzar la comunicación con foco en economía, gestión y reformas.

0: Pronóstico de nieve para la provincia de Buenos Aires. El servicio meteorológico espera que en las próximas horas llegue la nieve en diferentes zonas de la provincia, sobre todo Villa La Ventana, Sierra de la Ventana y Torkins. Caso Loan Peña, piden la nulidad del juicio y que liberen a los imputados. Las defensas plantearon una gran cantidad de nulidades y el tribunal dispuso un cuarto intermedio por tiempo indefinido. Noche 12:35 en todo el país. En San Lorenzo, Corrientes, cielo ligeramente nublado, temperatura actual 10 grados 2 décimas. En Pujato, Santa Fe, el cielo está ligeramente nublado y la temperatura actual es de 8 grados 2 décimas. En la Ciudad Autónoma de Buenos Aires, cielo nublado, temperatura actual 9 grados 2 décimas.
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1: Es lindo de madrugada cuando la hacienda se encierra y pa' comenzar la yerra se aparta la ternerada. Todas las madres apartadas en otro corral balando, y el terneraje trotándose a pilas en la tranquera, y el gauchaje haciendo hilera con el trenzado esperando. Ya revoleando la cuerda cuando la manga está hecha, los derechos a la derecha y los zurdos hacia la izquierda, pa' que el tiempo no se pierda, el paisano que es portero le abre la puerta a un ternero y hay no mal echarle un pial. Parece que el animal pisó en algún hormiguero. Salió el ternero cuerpeando como para agarrar la punta, y después de mano junta lo han dejado como rezando. Viene el capador trotando ya sacando algo que brilla, es la chaira, la cuchilla, pa' capar al animal. Y otro le pone el señal y marca en la carretilla. Otro gaucho prevenido por las dudas se asegura y le echa en la capadura aceite quemado fluido. Si la mosca no se ha ido, se previene de ese modo, y con el mismo acomodo que se ha hecho con el primero, van pasando los terneros y así terminan con todo. Ya los terneros capados se mezclan con el vacaje y se retira el gauchaje con rumbo para el asado. Y después que han almorzado, esa fiesta continuaba, porque tampoco faltaba para alegrar esa farra el que toca la guitarra o el que hace un tiro a la taba. Y así se apaga el fogón para terminar la yerra que se realiza en mi tierra para honrar la tradición. Siendo bien gaucho el patrón y en estas cosas maestro, campero el hombre muy diestro, sabe que de esa manera se defiende la bandera y se apuntala lo nuestro.
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5: Resumen de noticias. Frigerio recorrió obras de infraestructura y viviendas en Villa Paranacito y Vicuí. Allí destacó la reactivación de proyectos estratégicos para la región, como son obras viales, planes habitacionales y defensas costeras. Y resaltó la importancia de preparar la infraestructura ante posibles contingencias climáticas. Anunciaron medidas de alivio energético e impositivo para el comercio entrerriano. El gobernador confirmó el envío a la legislatura de un proyecto de ley para eximir de ingresos brutos a monotributistas la exención de la cuota 12 para quienes estén al día y del impuesto de sellos para nuevos contratos o renovaciones. También prevé un subsidio a la tarifa eléctrica para el mismo sector. Frigerio afirmó que estamos en condiciones de escribir el próximo capítulo del pacto fiscal. 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
4: Resumen de noticias. Frigerio recorrió obras de infraestructura y viviendas en Villa Paranacito y Vicuí. Allí destacó la reactivación de proyectos estratégicos para la región, como son obras viales, planes habitacionales y defensas costeras. 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También prevé un subsidio a la tarifa eléctrica para el mismo sector. Frigerio afirmó que estamos en condiciones de escribir el próximo capítulo del pacto fiscal. Fue en el marco de la apertura del Consejo Federal de Responsabilidad Fiscal junto al ministro de Economía de la Nación, Luis Caputo. 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
7: Es un nuevo día. 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
8: Pero usted
7: sabe qué día es hoy. 25 de junio, 1806, las tropas

0: inglesas al mando del general Beresford desembarcan en Quilmes para invadir Buenos Aires. 1978. Argentina vence a Holanda por 3-1 y conquista la 11ª Copa del Mundo en el Estadio Monumental de Buenos Aires, Argentina. Fueron las efemérides de hoy en su radio.
1: 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Esto es Últimas Noticias, el resumen de lo que está pasando en la República Argentina. El volcán neuquino Auca Mahuida entró en actividad y se inició un protocolo de monitoreo. El hallazgo de una irradiación de calor reabre debates científicos y refuerza los mecanismos de prevención sobre un área estratégica para la biodiversidad y la energía en el norte de la provincia. El gobierno del Neuquén confirmó la detección de una señal térmica inusual en las inmediaciones del volcán Auca Mahuida, una formación de origen volcánico que está ubicada a más de 40 kilómetros del Rincón de los Sauces. Fallo insólito, apuñaló 37 veces a una mujer, pero le dieron la pena mínima porque pidió sinceras disculpas. La resolución fue del Tribunal Oral en lo Criminal y Correccional número 7 de CABA. La víctima del caso logró sobrevivir a esa agresión, pero quedó con graves secuelas. Los jueces acreditaron la gravedad del hecho, pero contemplaron que el acusado es un hombre instruido. Volvían de Mendoza, asaltaron su auto y un niño de 12 años murió tras quedar enganchado y ser arrastrado. El menor viajaba con su padre y su tía luego de un fin de semana en la República Argentina. Fue arrastrado por varios kilómetros luego de que delincuentes se llevaran el auto familiar. Un nene de 12 años murió en la localidad de San Bernardo, al sur de Santiago de Chile, tras quedar enganchado en el cinturón y ser arrastrado hasta asesinarlo. La investigación apunta ahora a que quedó atrapado mientras delincuentes huían con el auto de la familia. Ni a pedido de captura por una condena por abuso sexual, lo detectaron por las cámaras y lo detuvieron en Parque Avellaneda, aquí en Buenos Aires. Tras casi 4 meses de investigación, agentes de la policía de la ciudad concretaron el arresto de Sergio Hernán Medici. Los detalles de su prontuario, ya que Sergio Hernán Medici contaba con ellos, un hombre de 36 años que tenía pedido de captura con una condena de abuso sexual, fue detenido este miércoles en el barrio porteño del Parque Avellaneda, donde las cámaras de seguridad de la zona lo detectaron mientras circulaba a bordo de un vehículo. Hasta acá lo más importante de la hora. Esto fue Últimas Noticias, el pulso de la información en tiempo real. 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Terremotos en Venezuela dejaron al menos 32 muertos y 700 heridos. La presidenta interina Delcy Rodríguez confirmó la cifra de víctimas tras 2 potentes sismos. Están buscando sobrevivientes, pero se esperan más daños a medida que avanzan las labores de rescate. La presidenta interina de Venezuela, Delcy Rodríguez, reportó en la mañana del jueves que al menos 32 personas han perdido la vida y 700 han resultado heridas tras 2 fuertes sismos que sacudieron al país la noche anterior. Los temblores de magnitudes de 7.2 y 7.5 provocaron daños significativos, especialmente en el estado de La Guaira, donde se han registrado decenas de edificios colapsados. Estamos realizando labores arduas de rescate para salvar vidas, afirmó Rodríguez. La presidenta interina mencionó que Venezuela iba a recibir ayuda internacional, incluyendo rescatistas de los Estados Unidos, El Salvador, República Dominicana, México, China, entre otros países. Los sismos ocurridos poco después de las 18 horas fueron descritos como los más fuertes en más de un siglo en Venezuela. Las réplicas se sintieron incluso en la Amazonia brasileña, a unos 1.700 kilómetros de Caracas, lo que llevó a evacuaciones de varias ciudades. Hasta acá lo esencial. 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

0: Hola, hola, hola, ¿qué tal? ¿Cómo andan? Muy buenos días familia, muy buenos días señora, muy buenos días señor, bienvenidos, bienvenido a la mañana de la radio, bienvenidos al 89.7 de Radio 3, desde Caseros, Entre Ríos, República Argentina, en este día jueves 25 de junio del 2026, en una mañana fresca en nuestra localidad de Caseros, con 5 grados la temperatura, 5 grados con tiempo bueno, por ahí asomando el don solano, don solcito, vamos a tener sol para el día de hoy, con algunas nubecitas por ahí, con ganas de nublarse algo. Para hoy ya tenemos 5 grados la temperatura, la sensación térmica 3 grados. Para hoy vamos a tener una máxima de 16 grados, por ahí como las 3, las 4 de la tarde, luego bajando en la temperatura, con una temperatura mínima de 4 grados, 5 grados por la madrugada. Para mañana a la mañana tendremos una mínima de 3 grados, por ahí algo menos también, para la mañana viernes, mañana a la mañana, 3 grados, la temperatura mínima para mañana, la máxima para el día viernes será de 18 grados, como a las 4 de la tarde, luego bajando la temperatura con tiempo bueno, para el día viernes. Para el día sábado, por la mañana, se anuncia 5 grados a la mínima. 5 grados a la mínima para el día sábado, por la mañana. Le vamos a ir dando el pronóstico, a ver qué es lo que nos dice el Servicio Meteorológico Nacional, lo que es... por ahí el Servicio Meteorológico Nacional dice que se va a ir nublando durante la jornada del día de hoy. La humedad 92%, la presión 1018.1 hectopascales, viento del sector norte a noreste a 4 kilómetros, la visibilidad es buena 15 kilómetros. 2 grados 5 da el Servicio Meteorológico, para hoy de a 15 grados la máxima, para mañana 6 grados la mínima, 16 la máxima. Para el día viernes, para el día sábado tendremos 7 grados la mínima, 16 la máxima, para el domingo 9 grados la mínima, nublado, 14 la máxima, para el lunes dan temperatura baja, 2 grados la mínima, 13 la máxima, para el martes 2 la mínima, 13 la máxima, para el próximo miércoles tiempo bueno, 5 grados la mínima, 14 la máxima, estaba pronosticado algo de lluvia, ahora no, no hay, casi... posibilidad de lluvia. ¿Cómo anda Leticia? ¿Todo bien? Buenos días. ¿Cómo le va? Acá estamos en la mañana, que les habla Silvio Roberto Curvación, le da la bienvenida a la mañana y vamos a transitar hasta las 12 del mediodía con toda la música y toda la información, toda la música que disponen nuestros oyentes. Le decimos que el río Paraná, 2,17 metros, creciendo. En Rosario, 1,93 metros estacionado. Mientras que en Vitoria, 3 metros, también crece el río Uruguay. Le decimos que por ahí en Federación, 1,76 metros, bajando. En Concordia, 5,20 metros, creciendo. En Colón, 1,58 metros, crece. En Concepción también crece, 1,36 metros, 1,16 metros en Capichuelo, creciendo. En Gualeguaychú, estacionado, 1,16 metros. Vamos a ir... viendo a ver por ahí las quinelas, que tenemos las nocturnas del día de ayer, de anoche, de este miércoles, 24, el día del cumpleaños de Messi ayer, y de Juan Román Riquelme, de Fangio, el nacimiento de ayer tuvimos varios, del Zorzal Criollo de Gardel y demás, el aniversario. En las quinelas le decimos que anoche en la Nacional salió el cementerio el 8.494. Las lombrices salieron en la Lotería de Buenos Aires el 9.566. La fiesta salió en la de Santa Fe el 6.220. En la Uruguaya salió el ladrón el 279. Mientras que en la de Entre Ríos salió el palito anoche o el soldado el 2.811. El arroyo salió en la de Córdoba, el 0609. Bueno, esas fueron las quinielas del día noche, en las nocturnas.
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0: A 213 años de su elevación, a Villa Paraná celebra en su legado histórico y cultural. Oficialismo, el bono extraordinario de hasta 70 mil pesos para jubilado en julio. Cierre de junio llega con frío extremo. Heladas y lluvias en varias provincias. Los gnocchi del 29 tendrán el 50% de descuentos locales adheridos en Paraná. Mundial 2026, los seis partidos que definirán este jueves a los nuevos clasificados. Atlético Paraná venció a Patronato en la primera final de la Copa Túnel Subfluvial. Puerto Viejo y Bajada de los Vascos, lugares donde comenzó a inscribirse la historia en Paraná. Diputado aprobó el pago de fondo buitre y dio media sanción al Superrigi. Un empleado quedó atrapado en una máquina de prensa y murió en una papelera de Ibicuí. México le ganó a República Checa y terminó la primera fase con puntaje perfecto. El Mundial advirtieron que el estrés durante los partidos puede aumentar el riesgo de cardiovascular. Venezuela confirmaron al menos 32 muertos y más de 700 heridos tras los terremotos. Increíble. Ayer allanaron una vivienda y secuestraron un auto en carreras ilegales en la localidad entrerriana. ¿Qué propone el Superrigi aprobado por diputado para grandes inversiones?
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0: Anoche sortió el KIN y es sortió el KIN. En este miércoles, en 24, jugadita número 3385. Tradicional primer sorteo salieron 01, 19, 32, 37, 38 y 41. Vacante primer premio, segundo premio 15 ganadores. Van a cobrar 2.856.000 pesos. El tercer premio, 636 ganadores cobrarán 20.211 pesos. En el tradicional de la segunda KIN salieron 02, 03, 04, 07, 23 y 42. El primer premio, un solo apostador, va a cobrar 1.365 millones de pesos en el tradicional de la segunda KIN. Una fortuna, aquel que acertó el 02, 03, 04, 07, 23 y 42. Se lleva más de 1.365 pesos. Segundo premio, hubo 30 ganadores que van a cobrar 1.428.000 pesos. En el revancha, salió en 03, 09, 11, 30, 35 y 43. Acá quedó todo vacante, hay más de 3.800 millones de pesos en premio. En el siempre sale, salió en 06, el 10, el 25, el 33, 37 y 42. Acá el primer premio con 5 aciertos. 33 ganadores van a cobrar 11.649.000 pesos. El KIN 6, que tiene para este próximo domingo 28 de junio, tiene 9.580 millones de pesos en el pozo. Vamos al Loto, el Loto Plus que sortió también anoche. Jugadita número 3894 en esta fecha de cómputo del 24. Bueno, vamos a ver, esto sortió anoche la modalidad de el 24 del 6. Sorteo número 3894. Donde le decimos que en la modalidad tradicional salieron el 16, 17, 18, 27, 39, 40. Con 6 aciertos quedó vacante, con 5 hubo 2 ganadores que van a cobrar 8.035.000 pesos. Con 4 aciertos, 159 ganadores cobrarán 20.214 pesos. En la modalidad match salieron el 05, 08, 14, 20, el 30 y el 36. Con 6 aciertos vacante, con 5. 19 ganadores cobrarán 845.000 pesos. Con 4 aciertos, 573 ganadores cobrarán 5.609 pesos. en la modalidad de esquite, acá con 6 desertos quedó todo vacante. Hay más de 661 millones de pesos en el pozo. La modalidad sale, con 5 aciertos, hubo 6 ganadores que van a cobrar 6.898.000 pesos cada uno. Loto Plus, que tiene para el próximo sábado, este próximo sábado tiene 10.110 millones de pesos en el pozo.

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1: Otra de las jugadas que sorteé este próximo domingo, el 28 de junio, es el brinco que tiene 1.050 millones de pesos en el pozo, para el brinco. Mientras que el Loto Plus, el Loto 5 Plus, sortea este próximo sábado y tiene 136 millones de pesos en el pozo.
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1: vamos a ver cómo estamos con el dólar. El dólar movió ayer, levantó un poquito el dólar oficial, 1.495. El dólar blue cotiza 1.530 pesos en la República Argentina. Si te vas al exterior, 1.943,50.

0: tiempo.
1: Bueno, los partidos que se vienen, la fase de grupo que se vienen, definiciones en lo que es el Mundial, en algunos resultados que tenemos. Bueno, ayer le decíamos que sobre la hora de este martes Colombia le ganó al Congo 1-0, mientras que ayer jugaron Suiza y Canadá. Fue la victoria de Suiza 2-1 sobre Canadá. Bosnia y Herzegovina le ganó 3-1 a Qatar, mientras que Marruecos le ganó 4-2 a Haití. Escocia y Brasil jugaron anoche, fue goleada del equipo brasileño. Brasil le ganó 3-0 a Escocia, mientras que Sudáfrica dio el boom y le ganó 1-0 a Corea del Sur, 1-0 Sudáfrica. Mientras que México, uno de los organizadores, goleó 3-0 a Chequia. Hoy estarán jugando a las 5 de la tarde en Curazao, Costa de Marfil. Hoy a las 5 de la tarde Ecuador define su zona frente a Alemania, duro compromiso. Mientras que a las 8 de la noche Túnez va a enfrentar a Países Bajos. Hoy a las 8 de la noche Japón enfrenta a Suecia. Hoy a las 23 horas, 11 de la noche, Turquía, Estados Unidos, otro de los organizadores. Y hoy también definen el grupo, Paraguay a las 23 horas frente a Australia.

Bueno, ¿cómo están las zonas? ¿Cómo están las zonas del grupo A? México tiene 9 puntos, ya está pasando en la zona. Sudáfrica también tiene 4. Son los dos que pasan. Recordamos que los próximos encuentros quedan 32 equipos de los 48. Pasa primero y segundo, que serían 24 más los 8 mejores terceros. Ahí se van a jugar los 16avos, 16 partidos, que serían 32 equipos en total. México y Sudáfrica están primero en el grupo A, que ya prácticamente pasaron a la siguiente ronda. En el grupo B, Suiza tiene 7.4, tiene Canadá, Bosnia, Herzegovina tiene 4 puntos. Mientras que en el grupo C, Brasil y Marruecos tienen 7 unidades cada uno. Escocia tiene 3. Estados Unidos, que juega hoy, Estados Unidos tiene 6 puntos, 3 tiene Australia, Paraguay también tiene 3, obligado Paraguay, obligado a ganar. Alemania tiene 6 unidades, 3 tiene Costa de Marfil, Ecuador tiene 1, Ecuador está obligado a ganarle a Alemania en el día de hoy. Esta noche me parece que juega. Países Bajos en el grupo F tiene 4 unidades, Japón tiene 4, 3 tiene Suecia, eso se está por definir. Egipto tiene 4, 2 tiene Irán, Bélgica tiene 2 también, Nueva Zelanda tiene 1. España en el grupo H es puntero, tiene 4 unidades, 2 para Uruguay. Cabo Verde tiene 2 y 1 tiene Arabia Saudita. Mientras que en el grupo I, Francia es el puntero, junto a Noruega tienen 6 unidades cada uno, Senegal tiene 0, casi son los dos que pasan. Argentina en el grupo J es el puntero, ya pasó la siguiente ronda, tiene 6 unidades, ganó los dos partidos. Australia tiene 3 y Argelia tiene 3, Jordania tiene 0 unidad. En el grupo K, Colombia, el puntero, tiene 6 unidades, 4

Bueno, y acá tenemos eliminatoria de los 16avos, de los 32 mejores, cómo quedaron, ¿eh? El domingo 28 de junio estarán jugando a las 4 de la tarde ya en la segunda ronda, clasificado Sudáfrica versus Canadá. Ya tienen contrario esta zona. Brasil está esperando, Brasil ya pasó y está esperando. Alemania también está esperando a definir contra quién juega. Marruecos también, ya pasó. México también, Estados Unidos. Ya pasó a la siguiente ronda. Suiza también ya pasó, igual que la Argentina, ya pasó a la siguiente ronda. Y bueno, y todos los otros grupos está por definirse. Así que, bueno, vamos a ir a ver lo que depende del Mundial en el día de hoy.

Bueno, y hoy el aniversario de Concepción del Uruguay, de la Fundación 243 aniversario, ese de que se decretó asueto administrativo para este jueves 25 en el marco del aniversario de la ciudad de Concepción del Uruguay. En 243 aniversario de esta ciudad fundada por Tomás de Rocamora el 25 de junio de 1783. En el marco del aniversario de la ciudad, el presidente municipal emitió un decreto 29.346 mediante la declarada o declara asueto administrativo en el ámbito en la ciudad de Concepción. Las actividades para el día de hoy, el acto en el día de la ciudad se va a realizar este jueves 25 a las 11 de la mañana junto al busto que se recuerda al fundador ubicado en las intersecciones del Boulevard Los Constituyentes y Rocamora. Ahí estará la banda de música, el Batallón Ingeniero Blindado 2. Por la tarde, a partir de las 14 horas en la Plaza Ramírez, se va a realizar el encuentro familiar y cultural denominado Tu Lugar Favorito, donde se va a montar un móvil, un mural móvil participativo utilizando placa para que los vecinos de la ciudad expresen gráficamente qué es lo que aman de Concepción del Uruguay. En simultáneo también se podrá disfrutar de la buena música, lo que va a estar actuando la Orquesta Infanto Juvenil Celia Tomás Atorrá, donde también 40 alumnos y equipo de música de docente que integran van a realizar una interpretación pública, mientras que se desarrollan actividades participativas también. Vamos al 3442, donde dice: golpe al narco menudeo. La Policía Federal allanó una vivienda en la calle La Cava y detuvo a dos mujeres con cocaína y dinero. Paro y volanteada de Agmer en el día de ayer. La Expo Rural 2026 de Concepción fue declarada de interés municipal. Vuelco en la autovía 14, una pareja de Concepción de Uruguay resultó herida. También vandalismo, irresponsabilidad, un grupo de jóvenes prendió fuego intencionalmente un predio. Y bueno, y continúa con el robo de las motos también.

alguien, robaron una moto la vez pasada aquí en nuestra localidad de Caseros. ¿Qué pasa con las cámaras? ¿Andan o no andan? No podemos ver nada con las cámaras. Yo no sé si andan o no andan, pero la verdad es que roban una moto y no pueden encontrar a nadie, no saben ni quién se la llevó. ¿Qué pasó un día 25 de junio, un día como hoy? Se conmemora el Día Mundial del Vitíligo, y el Día Mundial del Antitaurino. A nivel histórico, esta fecha se recuerda en el inicio de las invasiones inglesas en el Río de la Plata en 1806 y el nacimiento de personalidades como el escritor George Orwell. Desembarcaban en Quilmes en 1806 tropas británicas al mando de William Carr Beresford, dando inicio a la primera invasión inglesa en el Río de la Plata. En 1912 se produce el Grito de Alcorta, hito de rebelión agraria de los pequeños medianos arrendatarios rurales en Santa Fe, Argentina. 1950 estalla la guerra en Corea, conflicto bélico que marcó el punto álgido en la Guerra Fría. 1998, Microsoft lanza oficialmente al mercado el sistema operativo Windows 98 en Estados Unidos.

Bueno, por acá tenemos una nota que recibimos de la Expo Rural en 2026 de Concepción del Uruguay. Esto se viene en septiembre, la Expo Rural. Honorable Consejo Deliberante de Concepción aprobó la declaración de interés municipal de la Expo Rural 2026, que se va a realizar los días 25, 26, 27 de septiembre en el predio de la Sociedad Rural de Concepción del Uruguay, ubicado en el kilómetro 132 de la autovía José Gervasio Artiga, Ruta Nacional 14. A medida que quedó formalizada mediante la resolución número 4747/26, es sancionada por unanimidad del cuerpo legislativo local, reconociendo la importancia estratégica del evento para el desarrollo económico, productivo, social y cultural de la ciudad y de toda la región. La exposición rural, industrial y comercial de Concepción se va a desarrollar los días 25, 26 y 27 de septiembre en el predio de la Sociedad Rural de Concepción del Uruguay.

0: Bueno, ATE se movilizó en el día de ayer, en Ruta Nacional 14, kilómetro 53, en el marco de la jornada provincial de lucha, para expresar su firme rechazo sobre la reforma previsional impulsada por el gobierno de Frigerio. También tenemos despiste y vuelco en Ruta 39, ayer, ¿qué pasó? Volcó un auto en Ruta 39, por ahí tenemos algunos videitos y todos los detalles. En Gobernador Sola, suspensión de un partido por agresión al árbitro. También este domingo, mientras se disputaba el partido de fútbol entre los equipos del Club Unión Solense y Centro Esportivo Peñarol de Rosario del Tala, correspondiente a la novena fecha del torneo que organiza la Unión Deportiva de Ligas, el árbitro Claudio Monroy fue agredido por el jugador número 6 del club Unión Solense. El lamentable hecho sucedió en el campo de juego, en el estadio Tellanos Pinto, de Gobernadores Sola, departamento Tala, durante el octavo minuto del segundo tiempo, donde Monroy recibió un golpe de puño tras expulsar al futbolista solense. El encuentro fue suspendido cuando la visita ganaba 2-1, mientras que el referí efectuó la denuncia correspondiente a la sede policial, y tras la evaluación del profesional médico respectivo, se confirmó que presentó lesiones leves en el rostro.
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0: Bueno, se viene el torneo de apertura, la definición este domingo 28 de la Liga Rural, Liga Regional de Fútbol. San Marcial va a recibir a El Porvenir, van a jugar a las 13 y a las 15 horas, tercera y primera división. Mientras que el clásico, después de 20 y pico de años, Unión Recreo recibe a Juventud de Casero a las 13 horas en tercera, en reserva. A las 15 horas jugarán en primera. Mientras que el puntero Defensor del Oeste, que le lleva un punto a Unión de Recreo, jugará en la Aldea San Antonio. Estarán jugando a las 13 horas y 15 horas, reserva y primera división. Mientras que San Martín de Rea de local enfrenta a Ranza, recibe a Ranza, también en el mismo horario. Atlético Vaso recibe a Cultural Quilbel también en el mismo horario, en las 13 y a las 15 horas, reserva y primera. Deportivo Peñarol recibe a Deportivo Mantero a las 13 y a las 15 horas, también por esta fecha este domingo. San Marcial recibe al Porvenir este próximo domingo también. Bueno, estos son los partidos que se vienen este próximo domingo. Unión de Recreo tiene que ganar sí o sí en primera división. Juventud de Caseros ya es campeón en reserva. Y bueno, Defensor del Oeste tiene que ganar en la aldea, en San Antonio, para conservar la punta. Ruta 39 intentó sobrepasar un camión y se le salió una rueda de su auto, por lo que terminó volcando la banquina. Ocurrió en la mañana de ayer, miércoles, en la Ruta 39, Mediaciones y Pormo de Concepción del Uruguay, un hombre de 28 años, que circulaba en un vehículo Peugeot 206 por la Ruta 39 en sentido este-oeste, cuando al intentar adelantar a un camión se le salió la rueda trasera derecha y perdió el control del rodado, cayendo por la banquina, provocando un vuelco de un auto. Indicaciones de fuentes policiales, el hombre no presentó lesiones y alegó no necesitar asistencia de una ambulancia. Se hizo presente personal de bomberos voluntarios del móvil número 27.
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0: El paro provincial docente de ACMER, concentración y volanteada en Concordia. Urgente convocatoria paritaria, aumento salarial, aumento de partida para comedores escolares y también inversión de infraestructura escolar. No a la reforma previsional. En el marco del paro provincial docente que se cumple el 24 de junio, ACMER realizó concentraciones en diferentes puntos de la provincia con la presencia de todas las seccionales. En Concordia se manifestaron en conjunto de la multisectorial y se realizó en la Ruta 14, a la altura del peaje. Esto es Secretaría de Prensa de ACMER.
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0: Además también denunciaron distintas reuniones, audiencias, conciliatorias. Por acá dicen, en algunos de los casos, vamos a ver si podemos leer esto acá, que dice, impacto crisis en Granja Tres Arroyos, 920 familias, límite y corte total en la ruta 14. Dice que atraviesa uno de los momentos más críticos. Trabajadores autoconvocados decidieron realizar un corte sobre la ruta nacional 14 para visibilizar el conflicto laboral que mantiene cientos de familias sin ingresos desde hace más de 2 meses. Bueno, ayer nos dijeron, comentaron por ahí que ya le están diciendo que los pollos que están en las distintas granjas no lo van a levantar, que si los quieren vender, llevar o hacer lo que quieran. Bueno, está en total quiebra la empresa. Dice, la medida fue resuelta en la asamblea luego de que los empleados denunciaron la falta absoluta de respuesta por parte de la empresa y de la autoridad. Bueno, van a tener que tomar intervención acá el gobierno, la parte de la justicia, no sé, hay un montón de gente que necesita pagar las cuentas, van a quedar debiendo por todos lados, y aquellos que quedaron sin cobrar es increíble, no sé la cantidad de gente que la empresa le debe granos, viaje, flete, bueno, hay más de 3.800 y pico de cheques sin fondo, bueno, total. Dice, aproximadamente 1 mes y medio, mientras que la incertidumbre, dice, los trabajadores aseguraron que no perciben su salario de hace más de 2 meses. En los últimos días los empleados recibieron un depósito de apenas 42 mil pesos, monto que clasificaron como insuficiente frente a la deuda acumulada en las necesidades básicas de su familia. Y bueno, no queda otra que empezar a buscar otro laburo, ¿no? Además también denunciaron que las distintas reuniones, audiencias y conciliaciones realizadas hasta el momento no arrojaron soluciones concretas, es difícil, cuando la empresa está en quiebra. Los manifestantes remarcaron que detrás de las crisis hay alrededor de 920 familias afectadas directamente, con muchas de las cuales atraviesan situaciones económicas desesperantes. No quisiera estar en el bolsillo esta gente, ¿no? En medio de la certidumbre, algunos manifestantes sostienen que la empresa estaría utilizando el conflicto. Bueno, esto fue ayer, ayer hubo donde de parte la página Impacto Corrientes. Crisis de Tres Arroyos, 920 familias al límite y corte total de la ruta 14. Este fue en el día de ayer, el día miércoles. Bueno, a ver qué más tenemos por acá. Tenemos por acá AMER, ATE, AGER, SADOP, en Gualeguaychú, Isla y Gualeguay. Uruguay Tala sosteniendo la lucha de los trabajadores de Entre Ríos contra el empobrecimiento de trabajadores y jubilados. Otra también. Atenti, en el centro jubilado de nuestra localidad de Caseros, mañana viernes 26, atenderá la oficina del PAMI a partir de las 7 de la mañana. Así que si quieres realizar trámites mañana acerca del tema del PAMI, lo puede hacer aquí en el centro de jubilados de nuestra localidad de Caseros.

0: ahí compartíamos la fondeadita, la fondeadita. Lo teníamos a los del Gualeyán en la mañana, de la 897, Bueno, seguimos con la información en la mañana. Fallo contra OFPA, en Entre Ríos, debe cubrir la operación de un afiliado. La Escuela Agrotécnica de Federal consolida proyectos de piscicultura. Asciende a 164 el número de muertos en Venezuela por los terremotos. El oficialismo logró la media sanción del Superrigi en diputado. Golpe al narcotráfico en plena peatonal de Paraná. Dos detenidos con casi 2 kilos de marihuana. Sudáfrica hace historia en el Mundial 2026. Superó en la fase de grupos. México goleó y terminó con puntaje legal y leal, ideal, y eliminó a República Checa. El Kinisei, un solo apostador, ganó el pozo en la segunda y llevó más de 1.360 millones de pesos. Vamos a infobae.com. Dice: el gobierno de Venezuela elevó cifra de víctimas de los terremotos a 164 muertos. Y 971 heridos. Ahí va. Terrible, terrible lo de Venezuela. Una parva de escombro, de todo lo que son los edificios, casas y demás. La libertad aguanta, la defensa de Adorni suma a complicaciones.
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Bueno, ¿cuánto cuesta hacer una compra mensual de alimento y bebida en cada provincia? Los valores varían significativamente según la ubicación geográfica. Con la Patagónica en regiones más costosas del área metropolitana de Buenos Aires entre las más accesibles. El precio para llenar el changuito de alimentos y bebidas varía significativamente según la provincia que se realice la compra. A fines de mayo, el costo superó el millón 13 mil pesos en Santa Cruz, mientras que en el conurbano bonaerense fue de 886.730 pesos. Los valores que surgen en un relevamiento realizado en la consultoría analítica. Pero con 886.000 pesos llenaba varios carritos, lo que yo veo por ahí en Santa Cruz, llenar un changuito, requiere destinar de 1.013.092 pesos, el monto registrado más alto de la República Argentina. En Río Negro, con 994.315, en Tierra del Fuego fue elevado a 981.000 pesos, llenar un changuito, mientras que adquirir los bienes también, dice, en el conurbano bonaerense, 886.730. Hay que ver lo que compran también. Se ubica también en Buenos Aires, en el CABA, por encima de los 889.000 pesos, mientras que en La Rioja y Santa Fe los precios son más bajos, de 887.000 y también 886.000 pesos.

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1: Muy buen día, jueves 25 de junio. No habrá actividad comercial esta mañana en el mercado agroganadero de Cañuelas, ya que no se anotaron ingresos, tampoco remanente de la jornada previa. Hasta aquí se viene trabajando con menos de 13.000 vacunos. Una postura bien selectiva de la demanda, porque si bien es cierto, en la jornada de hoy no vamos a tener operatoria, ayer la demanda operó con un criterio tan selectivo y minucioso que permitió ver, por ejemplo, las mejores cotizaciones en lo que va del mes para novillos y consumo liviano, con lotes que llegaron a los 4.700 pesos, en el caso puntual del novillo, con conjuntos que ya no son tan livianos en el consumo liviano, que superaron los 5.600 pesos. La pregunta es, ¿esta es la regla del negocio o son excepciones? Y es lo último, evidentemente son perlas en la actividad, necesidades muy puntuales de una demanda que trabaja finamente, casi con bisturí, sobre determinado tipo de conjuntos y remesas. Lo que sí se vende muy bien es la vaca. La vaca de conserva tiene un piso, sobre todo porque hay mucha industria buscando esa vaca desprovista, pero que es de buen diente, con destino otra vez al corral para darle una vuelta de tuerca y generar un cambio de categoría. En líneas generales, la demanda operó con un criterio tranquilo, donde inclusive se amplió la brecha que naturalmente existe entre eso muy bueno, que marcó el techo operativo de este mes, y aquello general, regular, inclusive bueno, que no alcanza ni siquiera a veces a empatar lo que había construido la misma demanda en las jornadas previas. Reiteramos entonces, hoy sin operatoria comercial en Cañuelas. Para Cadena Campo Argentino informó Silvio Bayoco.
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2: Resumen de noticias. Frigerio recorrió obras de infraestructura y viviendas en Villa Paranacito y Vicuí. Allí destacó la reactivación de proyectos estratégicos para la región, como son obras viales, planes habitacionales y defensas costeras. Y resaltó la importancia de preparar la infraestructura ante posibles contingencias climáticas. Anunciaron medidas de alivio energético e impositivo para el comercio entrerriano. El gobernador confirmó el envío a la legislatura de un proyecto de ley para eximir de ingresos brutos a monotributistas la extensión de la cuota 12 para quienes estén al día y del impuesto de sellos para nuevos contratos o renovaciones. También prevé un subsidio a la tarifa eléctrica para el mismo sector. Frigerio afirmó que estamos en condiciones de escribir el próximo capítulo del pacto fiscal. Fue en el marco de la apertura del Consejo Federal de Responsabilidad Fiscal junto al ministro de Economía de la Nación, Luis Caputo. El mandatario reconoció el valor institucional del encuentro y sostuvo que la Argentina atraviesa una etapa que exige construir nuevos consensos entre nación y provincias. Gobierno de Entre Ríos. Cada peso donde tiene que ir.
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0: Bueno, continuamos en la mañana, de las 8, 9, 7, 10, 12 minutitos. Ahí compartíamos la música, la canción del Recolector, Raúl Ojeda, Alberto Argüello pasaba con Viejo Tropero, Los Consejos del Abuelo, Augusto Romero pasaba en la mañana.
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0: Por acá tenemos un chamamecito de Ibotí, ¿eh? Ibotí nos trae Duende de los Recuerdos en la mañana de las 897.

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Sabiduría paisana que siempre nos ha mostrado. 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Quienes están a su lado conocen sus camperiadas. 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Como revoleando el lazo, se lo puede imaginar. Bien él sabe manejar por la vaquía en sus brazos. 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Más que campero, es parejo su aspecto de ser humano. 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Difícil de emparejar como gaucho este paisano.

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2: Bueno, continuamos en la mañana de la 897. Uruguayense Guitarra Federal desbarató un punto de venta de droga en Concepción del Uruguay y detuvo a dos mujeres. Agmer habló de un 80% de adhesión,
7: pero el gobierno aseguró que más del 73% de los docentes fue a trabajar. Vecino de Concepción de Uruguay volcó en la ruta 14 y fue hospitalizado. La Expo Rural 2026 de Concepción fue declarada de interés municipal. El gobierno provincial acompaña a trabajadores de Granja Tres Arroyos y sus familias.
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7: Un vecino de Concepción de Uruguay volcó en la ruta 14 y fue hospitalizado. Un conductor y sus acompañantes sufrieron lesiones tras perder el control de un Volkswagen Polo en cercanía de Ceibas. Ambos debieron ser trasladados y recibir atención médica. Un hombre de 48 años domiciliado en Concepción de Uruguay protagonizó durante la madrugada de este miércoles un siniestro vial en la autovía 14 a la altura de kilómetro 1 en jurisdicción Ceiba. El hecho ocurrió a las 5:30 de la mañana, cuando por causa que tratan de establecer, el conductor perdió el control del vehículo, un automóvil Volkswagen Polo que viajaba junto a su mujer de 47, también oriunda de Concepción del Uruguay. ¿Qué nos dice el día? Gualeguaychú dice: México goleó, terminó con puntaje ideal en el grupo A y también eliminó a República Checa. Pronostican otro día frío intenso en la ciudad y toda la provincia. ¿De cuánto será la máxima y la mínima? Sudáfrica hizo historia, venció a Corea del Sur y superó en la fase de grupo por primera vez. Dos terremotos sacudieron Venezuela y se activaron alerta por posible tsunami. Marruecos se impuso 4-2 frente a Haití y clasificó a 16 avos de la final como segundo en el grupo C. El regreso de Neymar, Brasil goleó a Escocia y se clasificó como líder del grupo.

0: Por acá tenemos a Angélica que nos estaba pidiendo Mercedita, ¿eh? Por ahí tenemos a Mercedita también, ¿eh? Nos estaban pidiendo otro temita más que por acá. Nos piden Perro Lobo de Raúl Ojeda, de Luna, Poda de su papá Cococho de Herrera. Teresa Teve nos estaba pidiendo algo de Hugo Níquel, cómo no, lo vamos a pasar ahora, Silvio. Me olvidé de mandarte un mensajito ayer. Fue el cumple de mi madrina, la tía Doelia Boefrey, de ahí de Caseros. Mandale un abrazo enorme. Cumplió 80 años, saludámela en el programa, también dedicarle algún tema alegre hoy, cuando te acuerde, de parte de su sobrino y de la hijada. Bueno, para Doelia Boefrey, que cumplió 80 pirulos en el día de ayer. Ahí va el saludo de parte de su sobrino y también de la hijada. Ahora le vamos a pasar un temita alegre.
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Ahí tenemos por una miradita, lo nuevo de Leo Miresin. Vamos a ir compartiendo la música, vamos a ir compartiendo la música. Por ahí tenemos Mercedita de los Entrerrianos. Después le vamos a dedicar un temita para Doelia, que cumplió 80 años el día de ayer. Se viene Perro Lobo, Raúl Ojeda. 10:44 minutitos la música.

Bueno, continuamos, continuamos en la mañana de la 897. Aquí tenemos, Aguanta Corazón, José Peco Yandé. Atlético Paraná venció Patronato, en la final de la Copa Túnel Subfluvial.

Bueno, Venezuela elevó a 164 los muertos del terremoto y creó un fondo para la reconstrucción. La presidenta encargada, Delcy Rodríguez, confirmó dos fuertes sismos que dejaron 164 fallecidos y 971 heridos. Además, también anunció la creación de un fondo de $200 millones para asistir a los damnificados y reconstruir la infraestructura afectada. Terremoto en Venezuela, dejaron saldo al menos 164 muertos y 971 heridos. Una catástrofe en Venezuela. Vamos a la hora noticia. Paraná celebra este jueves el 213 aniversario de la elevación a Villa. Un empleado de una papelera de Entre Ríos murió atrapado dentro de una máquina. Concepción de Uruguay celebra sus 243 aniversarios y Aranguren sus 118 años.

Aranguren hoy festeja los 118 años y se prepara para celebrar el 118 aniversario en una jornada que combinará propuestas culturales, productivas, gastronómicas y recreativas abierta a toda la comunidad y visitantes de la región. Donde dice el presidente municipal Luis Siebenlis, destacó las actividades que son organizadas para la conmemoración, cuyo evento principal se va a desarrollar el próximo domingo. Este próximo domingo la celebración comenzará a partir de las 10 de la mañana la apertura de la expo productiva, que se contará con la entrada libre y gratuita, además también de stand, expositores, público que podrán participar de degustaciones de distintas actividades previstas a lo largo de la jornada. A partir de las 11 de la mañana se pondrá en marcha la programación artística en el escenario principal con la banda de música de la Policía de Entre Ríos. Durante el resto del día se va a poder compartir espectáculos musicales, presentaciones de danza, propuestas pensadas para toda la familia. Desde el municipio señalaron que también la iniciativa busca reunir vecinos y visitantes en esta gran jornada festiva para conmemorar un nuevo aniversario de la localidad, que pone en valor al desarrollo productivo y cultural.

Por acá tenemos también al laboratorio entrerriano Eri Ochem, que emplea 280 personas, fue adquirido por Grupo Vagó. La operación incluyó 100% de las acciones de Eri Ochem y sus filiales en Argentina, Uruguay y México. En la planta de Colonia Avellaneda continuará funcionando con normalidad y mantendrá sus puestos de trabajo. Grupo Vagó adquirió Eri Ochem, el laboratorio entrerriano especializado en medicamentos oncológicos que emplea 280 trabajadores y cuenta con operarios en la Argentina, Uruguay, México y Uruguay y México. La transacción se concretó este lunes 22 de junio y implicó en la compra del 100% del paquete accionario de la compañía, marcando un nuevo capítulo para la firma farmacéuticas más importante surgida en Entre Ríos. La adquisición fue realizada por Grupo Vagó, una de las compañías farmacéuticas capitales privados más relevantes de la Argentina, con más de 9 décadas de trayectoria en el sector. La operación incluyó además también a filiales de Eri Ochem, que posee en Uruguay y México, consolidando también expansión regional del grupo empresario.

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Ahí teníamos al paisanito, le digo, mire, sí, para Teresa de Colonia Lía. Acá tenemos una enganchadito, amor, el monje y cuchilla. Llega Hugo Níquel, unos enganchaditos a la mañana, 10:54 minutitos.

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4: Resumen de noticias. Rigerio recorrió obras de infraestructura y viviendas en Villa Paranacito y Vicuí. Allí destacó la reactivación de proyectos estratégicos para la región, como son obras viales, planes habitacionales y defensas costeras, y resaltó la importancia de preparar la infraestructura ante posibles contingencias climáticas. Anunciaron medidas de alivio energético e impositivo para el comercio entrerriano. El gobernador confirmó el envío a la legislatura de un proyecto de ley para eximir de ingresos brutos a monotributistas la exención de la cuota 12 para quienes estén al día y del impuesto de sellos para nuevos contratos o renovaciones. También prevé un subsidio a la tarifa eléctrica para el mismo sector. Frigerio afirmó que estamos en condiciones de escribir el próximo capítulo del pacto fiscal. Fue en el marco de la apertura del Consejo Federal de Responsabilidad Fiscal junto al ministro de Economía de la Nación, Luis Caputo. El mandatario reconoció el valor institucional del encuentro y sostuvo que la Argentina atraviesa una etapa que exige construir nuevos consensos entre nación y provincias. 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

0: Y ahí compartíamos la mañana, compartíamos Caminero. Pasaba el amigo Ricardo Di Motta.
1: Los Reyes.
0: Tema pedido para María Alejandra, de Rira.
1: ¡Arriba los Reyes!
0: Porque donde... Vamos a compartir los numeritos de la previa del día de hoy. En la Nacional salió la sorpresa, el 3072. La Iglesia salió en la Lotería de Buenos Aires, el 8984. La Carne salió en la de Santa Fe, el 5649. El Caballo salió en la de Entre Ríos, el 2924. El Excusado salió en la de Córdoba, el 0891.
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0: Donde hay amor y fuego, dicen los Reyes del Cuarteto.

Vamos a la Cámara Arbitraria de Cereales de Rosario. Le decimos que los precios en Rosario, la Cámara Arbitraria de Cereales de Rosario, el trigo cotiza 294 mil pesos la tonelada, el maíz 264 mil pesos, mientras que el girasol estimativo 661 mil 500 pesos la tonelada. El sorgo cotiza 279.300 pesos. La soja está igual que ayer, 475.000 pesos la tonelada.

0: recordamos que hoy se cumplen 243 aniversarios de Concepción del Uruguay, esta ciudad fundada por Tomás de Rocamora el 25 de junio de 1783.
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2: Mundial 2026. Todas las selecciones que ya clasificaron a los 16avos. El Mundial 2026 ha comenzado a definir a sus primeros clasificados a los 16avos de final. Alemania, tras una remontada 2-1 contra Costa de Marfil y con 6 puntos en el grupo este, se aseguró su lugar. México también se destacó al vencer 2-0 a Sudáfrica y 1-0 a Corea del Sur, logrando así el liderazgo del grupo A. Estados Unidos, anfitrión, selló su clasificación con una goleada 4-1 a Paraguay y un 2-0 ante Australia, quedando en lo más alto del grupo D. Con un formato que incluye 48 selecciones, la pelea por clasificar a la siguiente ronda permanecerá abierta hasta el final de la fase de grupos.
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2: Resumen de noticias. Rigerio recorrió obras de infraestructura y viviendas en Villa Paranacito y Vicuí. Allí destacó la reactivación de proyectos estratégicos para la región, como son obras viales, planes habitacionales y defensas costeras. Y resaltó la importancia de preparar la infraestructura ante posibles contingencias climáticas. Anunciaron medidas de alivio energético e impositivo para el comercio entrerriano. 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También prevé un subsidio a la tarifa eléctrica para el mismo sector. Frigerio afirmó que estamos en condiciones de escribir el próximo capítulo del pacto fiscal. Fue en el marco de la apertura del Consejo Federal de Responsabilidad Fiscal junto al ministro de Economía de la Nación, Luis Caputo. El mandatario reconoció el valor institucional del encuentro y sostuvo que la Argentina atraviesa una etapa que exige construir nuevos consensos entre nación y provincias. 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

Y ahí estamos compartiendo enganchadito, clásico de Palma y los Palmeras. En la mañana de las 8.97. 11.55 minutitos.

Bueno, y le decimos que hoy en Concepción del Uruguay, este jueves, no habrá clase por el Día de la Ciudad, por el aniversario de la ciudad de Concepción, Mientras que la atención en el Hospital Urquiza será normal para este jueves. Caso Rico, la justicia de Concordia aclaró que el plazo para expedirse vence el 28 de julio. En la mañana de este miércoles se conoció el comunicado de la Sala 2 de la Cámara de Casación Penal de Concordia, donde la aclaración que están en función en el plazo para expedirse en cuanto a la apelación interpuesta por los abogados defensores de Orrico. No está vencido. Bueno, para despedirse tiene tiempo hasta el 28 de julio en este tema. Y estamos llegando al final del día de hoy, Vamos a ir viendo el pronóstico del tiempo que nos depara para el día de hoy en nuestra zona, en nuestro departamento de Uruguay, también en toda la provincia de Entre Ríos, en el país. Mientras vamos poniendo un temita para despedirnos a la mañana.

Bueno, tenemos 11.8 la temperatura en nuestra localidad de Casero, en este jueves 25, la humedad 72%. Para hoy la máxima será de 15 grados, tiempo agradable, una temperatura linda para mañana, tendremos una mínima de 6 grados por la mañana, 16 la máxima será para mañana viernes con tiempo bueno, para el sábado 7 la mínima, 16 la máxima. Está, hace calorcita afuera, acostumbrado a lo que hacía tanto frío, afuera está lindo, está templado. 11.58 minutitos, nos estamos yendo, de la mañana, agradecemos a todos los oficiantes que nos acompañan, gracias por estar, gracias a usted también, por acompañarnos mañana.

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1: Resumen de noticias.
2: Rigerio recorrió obras de infraestructura y viviendas en Villa Paranacito y Vicuí. Allí destacó la reactivación de proyectos estratégicos para la región, como son obras viales, planes habitacionales y defensas costeras. Y resaltó la importancia de preparar la infraestructura ante posibles contingencias climáticas. Anunciaron medidas de alivio energético e impositivo para el comercio entrerriano. El gobernador confirmó el envío a la legislatura de un proyecto de ley para eximir de ingresos brutos a monotributistas la exención de la cuota 12 para quienes estén al día y del impuesto de sellos para nuevos contratos o renovaciones. También prevé un subsidio a la tarifa eléctrica para el mismo sector. Frigerio afirmó que estamos en condiciones de escribir el próximo capítulo del pacto fiscal. Fue en el marco de la apertura del Consejo Federal de Responsabilidad Fiscal junto al ministro de Economía de la Nación, Luis Caputo. El mandatario reconoció el valor institucional del encuentro y sostuvo que la Argentina atraviesa una etapa que exige construir nuevos consensos entre nación y provincias.
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1: Resumen de noticias. Frigerio recorrió obras de infraestructura y viviendas en Villa Paranacito y Vicuí. Allí destacó la reactivación de proyectos estratégicos para la región, como son obras viales, planes habitacionales y defensas costeras, y resaltó la importancia de preparar la infraestructura ante posibles contingencias climáticas. Anunciaron medidas de alivio energético e impositivo para el comercio entrerriano. El gobernador confirmó el envío a la legislatura de un proyecto de ley para eximir de ingresos brutos a monotributistas la exención de la cuota 12 para quienes estén al día y del impuesto de sellos para nuevos contratos o renovaciones. También prevé un subsidio a la tarifa eléctrica para el mismo sector. Frigerio afirmó que estamos en condiciones de escribir el próximo capítulo del pacto fiscal. Fue en el marco de la apertura del Consejo Federal de Responsabilidad Fiscal junto al ministro de Economía de la Nación, Luis Caputo. El mandatario reconoció el valor institucional del encuentro y sostuvo que la Argentina atraviesa una etapa que exige construir nuevos consensos entre nación y provincias. Gobierno de Entre Ríos. Cada peso donde tiene que ir.
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1: Así estamos arrancando. Hola, ¿qué tal? Bienvenidos al jueves ya.
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1: Bien arriba ahí con toda la gente que se va sumando por acá, escuchando la radio en todas partes. Ya suena Estudio Mega desde Vilasoro, Corrientes, Argentina, haciendo este programa día jueves. Falta poquito para el fin de semana. Estamos en este jueves 25 de junio de este año 2026. ¿Cómo estás pasando la temporada de invierno? ¿Bien? ¿Cómo te pegó el invierno? Lindo, espectacular, buenísimo. Acá ya estamos en la radio para compartir estos 60 minutos. 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Arrancamos la edición de este jueves 25 de junio de este 2026. Estudio Mega comienza así, de esta manera, bien arriba jueves.

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0: Escuchá cómo suena eso, por favor. Qué buen tema. Excelente las canciones, me dicen por acá Mati, como siempre escuchando el programa desde Bahía Blanca, todos los días escuchando acá en el trabajo. Soy pintor, hago diferentes trabajos y siempre voy con la radio a todos lados. Ahora estamos en una obra acá en el centro. Gracias por estar siempre en sintonía, gracias amigo por estar ahí escuchando la radio, amigo pintor que lleva la radio a todos lados. Como siempre digo, en una obra, ya sea de albañilería, pintor, electricista, siempre una radio, un poquito de música para que te haga la compañía mientras estás ahí laburando, por supuesto que sí. Acá, Estudio Mega, con la mejor música para vos, como siempre, en estos 60 minutos de lunes a viernes. 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Vamos a la música en este jueves. Qué lindo jueves, Está cayendo la noche por acá, fresquete. Se viene un fresquete bárbaro. Estamos en el invierno y en un rato nos ponemos a grabar un montón de trabajos que tenemos para las diferentes emisoras de todo el país. Te recuerdo que hacemos grabación de publicidades. 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Lo que necesites en grabación de publicidades. Vamos a la música.

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Un abrazo grande para Cristian, ahí de Buenos Aires, los amigos de La Poderosa 3.0. Un abrazo grande, ahí están. Un abrazo grande, ahí están los amigos como siempre en La Poderosa 3.0. Cristian, un abrazo y un saludo grande sintonizando nuestro programa. A ver, por acá tengo más saludos por acá. A ver, ¿qué dice por acá? ¿Están escuchando el programa? Buenísimo. Mati, acá a full desde FM Rural, municipio de Campo Ramón, Villa Bonita, Misiones. Siempre pasando tu programa de 17 a 18 horas. La gente que nos escucha en el interior de Formosa también. Otro mensaje más por acá. Mati, en Salequeló, sudoeste de la provincia de Buenos Aires, a través de la 102.1, ciudad de Salequeló. Alfredo Badana, ¿cómo anda? Propietario ahí, director de la radio. Un abrazo grande a toda la gente de la 102.1, ciudad de Salequeló. Seguimos con la música. Estamos ya en el jueves. Estudio Mega para todo el país.

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Vamos a la música en este jueves.

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5: Resumen de noticias. Frigerio recorrió obras de infraestructura y viviendas en Villa Paranacito y Vicuí. Allí destacó la reactivación de proyectos estratégicos para la región, como son obras viales, planes habitacionales y defensas costeras. Y resaltó la importancia de preparar la infraestructura ante posibles contingencias climáticas. Anunciaron medidas de alivio energético e impositivo para el comercio entrerriano. El gobernador confirmó el envío a la legislatura de un proyecto de ley para eximir de ingresos brutos a monotributistas la exención de la cuota 12 para quienes estén al día y del impuesto de sellos para nuevos contratos o renovaciones. También prevé un subsidio a la tarifa eléctrica para el mismo sector. Frigerio afirmó que estamos en condiciones de escribir el próximo capítulo del pacto fiscal. Fue en el marco de la apertura del Consejo Federal de Responsabilidad Fiscal junto al ministro de Economía de la Nación, Luis Caputo. El mandatario reconoció el valor institucional del encuentro y sostuvo que la Argentina atraviesa una etapa que exige construir nuevos consensos entre nación y provincias. 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
3: Resumen de noticias. Frigerio recorrió obras de infraestructura y viviendas en Villa Paranacito y Vicuí. Allí destacó la reactivación de proyectos estratégicos para la región, como son obras viales, planes habitacionales y defensas costeras. Y resaltó la importancia de preparar la infraestructura ante posibles contingencias climáticas. 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Frigerio afirmó que estamos en condiciones de escribir el próximo capítulo del pacto fiscal. 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
1: De sobrevivientes. Cancillería coordina además la llegada de equipos de salud, una planta potabilizadora y operadores de maquinarias Vegal para Venezuela. El drama de una Argentina de 79 años que quedó atrapada en los terremotos en Venezuela está postergado.

0: Lozano, quien firmó su contrato y ya entrena con sus nuevos compañeros. Además, el club de la Ribera no se retira del mercado de pases y trabaja en nuevos nombres para completar el plantel del Vasco. Hora 25 minutos. La temperatura en la ciudad de Puerto Madryn, provincia de Chubut, es de 6 grados 7 décimos, la humedad 85%, el cielo ligeramente nublado. En Mar del Plata, ciudad natal del Dibu Martínez, la temperatura es de 6 grados, la humedad 85%, el cielo se encuentra algo nublado, mientras que en la ciudad autónoma de Buenos Aires, 10 grados 6 décimos, la humedad 64% y el cielo algo nublado.
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0: Y en distintos países se crecen las plataformas que permiten alquilar amigos, así como lo escuchás. Y esto es para compartir una charla, ir al cine, acompañar a un evento, simplemente pasear un rato o estar un rato con alguien. Y detrás de este fenómeno hay un debate interesante. Porque queremos saber si estamos frente a una nueva forma de generar vínculos o esto es una señal de que la soledad y el aislamiento son cada vez más frecuentes en nuestra sociedad. ¿Pagarías por la compañía de alguien si te sintieras solo o sola? ¿Te parece una idea práctica o te resulta algo raro? ¿La tecnología nos conecta más o nos hace sentir más solos? 11 75 38 1011 en Latina. Te escuchamos.
2: No, yo soy la del desajusto. No, obviamente, uno está acostumbrada a estar sola. No haría eso. Yo trabajo de asistente terapéutico y cuido personas, pero abuelas, siempre he cuidado abuelas. Últimamente me tocó un abuelo, que bueno. Y bueno, lo tuve que dejar al abuelo. Pero no. La verdad no, y la soledad no es soledad, es que uno aprende a vivir, es lindo, estar en paz. Gracias, Latina. Buena música.
3: Hola, Radio Latina. Yo pagaría en caso de que no me pueda bañar yo misma o no me pueda bañar por mí misma, entonces sí, pero como para compañía no. Porque no, tengo mi hermana, gracias a Dios. Ahora no sé si me encontraría sola, no sé qué haría. Trataría de vivir en un edificio, con vecinos, que sea bueno si es posible, porque la verdad que no me gusta la soledad. Es feo. Me gusta conversar y todo eso. Bueno, les mando un beso grande, Olga Avellaneda, los quiero mucho.
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1: 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Se llama el rock del mundial y es de los Ramblers.
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2: El gol que se gritó más es el gol contra Francia, el de los tres toques de Di María.
3: Como cábala, tengo una bandera colgada en la puerta de mi casa desde que ganó la primera Copa América, así que sigue colgada ahí.
4: Esperemos repetir este 2026 y volver a ganar.

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2: Japón y Suecia están jugando en estos momentos. 31 minutos del primer tiempo están 0-0. Ecuador hizo historia en el Mundial 2026, superó a Alemania y avanzó a los 16avos de final como uno de los mejores terceros. El festejo de Sebastián Becacheche a los goles de Angulo y Plata. Los memes del histórico triunfo de Ecuador contra Alemania. Marcelo Bielsa con la calculadora en la mano para evitar los fantasmas de 2022. La Celeste del Loco sumó 2 empates y cierra el grupo con España con la necesidad de sumar puntos.
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2: Hora 20, 32 minutos en todo el país. El gobierno se suma a las tareas de rescate en Venezuela. Envía médicos y perros en un avión Hércules. Fuentes oficiales confirmaron que la Armada desplegará desde mañana personal especializado, guías caninos y una brigada de búsqueda de sobrevivientes. Cancillería coordina además la llegada de equipos de salud. Hay al menos 188 muertos por los terremotos en Venezuela. Brasil ofreció todo el apoyo necesario para las tareas de emergencia. Los sismos fueron de magnitud 7,2 y 7,5 en la escala de Richter. Luego se registraron unas 138 réplicas. El estado de La Guaira fue declarado zona de desastre y la presidenta Delcy Rodríguez llegó a la ciudad más afectada para supervisar los operativos de búsquedas de los desaparecidos.

El gesto de Antonella Rocuzzo para ayudar a los afectados por los terremotos en Venezuela. La esposa de Lionel Messi compartió un emotivo mensaje en sus historias en Instagram. La Rosarina compartió el mensaje de solidaridad y difundió una campaña de ayuda para los afectados. Con sus pensamientos y oraciones están con todas las personas afectadas. Además, alentó a sus millones de seguidores a sumarse a su iniciativa. Les dejó un link para quienes puedan y quieran colaborar.

0: Olas de calor en Europa prohíben el consumo de alcohol en la vía pública y España reporta más de 200 muertos. Las autoridades de la capital francesa advirtió que los hospitales están al borde de la saturación. El jefe de la policía de París advirtió este jueves que los hospitales de la capital francesa están cerca de la saturación y el colapso y anunció la prohibición del consumo de alcohol en la vía pública a partir del mediodía del viernes para evitar cuadros de deshidratación en medio de una ola de calor que causó más de 200 muertos. Hora 20:35, la temperatura en Neuquén, 10 grados 4 décimos, la humedad 57%, el cielo se encuentra mayormente nublado. En la ciudad de Pujato, de donde es oriundo el director técnico de la selección argentina, hablamos de Lionel Scaloni, la temperatura 14 grados 6 décimos, la humedad 59%, y en la ciudad autónoma de Buenos Aires, 9 grados 9 décimos, la humedad 63% y el cielo algo nublado.
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0: En distintos países se crecen las plataformas que permiten alquilar amigos, así como escuchás, para compartir una charla, ir al cine, acompañar a un evento o simplemente pasar un rato con alguien. ¿Te parece una idea práctica? ¿Te resulta algo extraño? ¿Vos pagarías por la compañía de alguien si te sintieras solo o sola? ¿La tecnología nos conecta más o nos hace sentir más solos? 11-75-38-1011 en Latina, nosotros te escuchamos.
3: Hola Latina, soy Fabiana de Caseros. Y yo pienso que la soledad es un flagelo actual. Cada vez la gente está más sola. ¿Por qué? Porque hay mucha tecnología y la tecnología individualiza a las personas. Y las aísla, lógicamente. Entonces cada vez hay menos contacto físico. Los contactos son virtuales, son a través de mecanismos de aparatos. Entonces, ¿qué pasa? Las personas grandes no conocen mucho de todo eso. La gente joven sí. Pero yo pienso que en un tiempo estuve muy sola, hace unos 4 o 5 años atrás, y yo había pensado que si conseguía una persona para que me acompañe y me venga a visitar todos los días, aunque sea 1 o 2 horas, sí, hubiese pagado, sí, porque la soledad, más de todo cuando uno pierde los seres queridos como yo y qué sé yo, que perdí a mi familia y estoy sola en el mundo, es muy triste. Es muy triste, a veces necesitas hablar con alguien, aunque yo me llevo muy bien conmigo misma, pero no es lo mismo tener contacto con otra persona y charlar de diferentes temas, ¿no? O actualidades. Así que bueno, yo sí pagaría por compañía, sí.
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1: En la primera ronda del certamen, los criterios de desempate en caso de que haya dos o más equipos con igual puntuación son las siguientes. 1. Mayor diferencia de goles. 2. Mayor número de goles anotados. 3. Mayor número de puntos obtenidos en los partidos disputados entre los equipos empatados. 4. Mayor diferencia de goles en los partidos disputados entre los equipos empatados. Y 5. Mayor número de goles anotados en los partidos disputados entre los equipos empatados.
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12: Ya no falta nada para el mundial y Argentina va por la...
13: ¡Qué alegría, muchachos! ¿Mesa para?
14: Mesa para tres, Fabián.
13: ¿Pero si son?
14: Tres.
13: ¿Tres? ¿Cómo tres, Fabián? Tres.
14: Te dije tres.
13: Tráeme uno.
14: Buenas. Buen día, por favor. Vamos al...
13: No, tercero, tercero.
14: ¿Pero cómo si...? ¿Estás seguro?
13: Sí, tercero.
14: Dale, Jun, vamos.
13: Pará, ¿qué crees que haga?
14: Falta medio piso, dale.
15: Linda la cámara, ¿no?
16: Ay, ¿no son hermosos? Hacen una pareja espectacular.
17: ¿Hace cuánto que salen?
14: Tres.
17: Tres años. Y 12 meses.
14: Sí.
17: Y 12 meses, justo.
13: Perfecto, a ver si, pásamelo. Dale, gracias. Anota, Carlitos, que te va a llamar la producción. 1137-53-0. ¿Está bien?
18: Pero falta el número acá.
19: Disculpa, ¿pero qué número es?
13: Deja, lo llamo yo. Very difficult.
20: Hay cosas que no se nombran hasta que pasan. Confía que Argentina va por la cuarta. Míralo por ESPN en el plan premium de Disney Plus.
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